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Yo tengo la vida en mi vida, en mi vida.

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0: ser la amistad de la mujer cerrada, como que un panorama, mucho más seguro.
1: ¿Qué ha sido? ¿Están buscando propio?
0: No sé, a lo mejor un poco de... A partir de mi como dice, que es que es una volta.
1: Ya.
0: Pero no sé, es que tiene que ser...

0: rapido en los controles de error.
1: ¿Y si te enteras todo?
2: Los errores
1: es horror.
2: Los errores se botan.
1: Y se piantó que es la masa.
0: ¿Ah?

Nuestro Ingeniero Winder, ahora, instantáneamente, en este instante.

0: con Coli y me cambia de tarde, ¿verdad?
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0: Coronel.
1: A ver, va, da luz. No la primera, pero la primera yo digo, para después, no voy.
2: Mira,
3: la voz propia.
1: Andeme.
3: No, la vi que parlate. Mio Dio.

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